y vamos a mencionar el teléfono de WhatsApp 987-103-3679, 987-103-3679 es el teléfono de WhatsApp para que estén en contacto con nosotros a través de un mensaje de texto. Iniciamos Sol Retro. Son las 7:01.

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Bien, seguimos con la buena música a través de Sol Estéreo. Vamos a mandar un saludo a todos los amigos que están cenando en este momento. Buen provecho para todos ustedes, amigos. Provechito en este sabadito alegre. Manejen con toda la precaución del mundo. Hace un momento, bueno, más hace unas horas atrás, durante el rumbo de la trayectoria aquí en la estación, mucho tráfico, Sabadito siempre hay tráfico de más. En la tarde, ¿verdad? También como que salen todos a trabajar, salen ya de su trabajo, o también muchos también ingresan a su trabajo en el turno de la tarde, noche. Y por supuesto también muchos haciendo compras para su venta. Pero por supuesto hay que tener mucho cuidado cuando maneje su motocicleta. Por favor, salga con toda la precaución del mundo, use su casco, abróchelo y lo ajuste bien bien. Y salga con tiempo, ¿verdad? Salga con tiempo y por supuesto con las precauciones, por supuesto, y las recomendaciones que pues, las autoridades tienen puesto, ¿verdad? Ahí en la carretera tienen los letreros de la velocidad sobre los sentidos contrarios, las flechas a donde van. Pues hay que tener mucho, mucho cuidado. Por favor, maneje con toda la precaución del mundo. Vamos a mandar un saludo también para todos los amigos que nos escuchan hasta el poblado del Cedral. Saludos, amigos del Cedral, que siempre andan escuchando la programación. Esos amigos de la Colonia Centro también, muy buenas noches para todos ustedes, amigos que nos escuchan las fincas también, por supuesto. Y salud para el Águila. Bonito lugar, las fincas de la naturaleza también se hace más presente, ¿verdad? Saludos para todos ustedes, amigos de las fincas. Ranchitos, por supuesto, no se quedan atrás. En la colonia San Fernando también. Saludos, amigos. Gracias por estar con nosotros escuchando Sol Estéreo. 7:21. Seguimos con más temas a través de tu radio.

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0: las 7:57.
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3: Ya son las 7:57. Vamos a escuchar este último tema y regresamos con música variada. Son las 7:57.

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Muy bien, son las 8:01. Son las 8:01. Seguimos con la buena música a través de Sol Estéreo en este espacio con música variada. Muy bien, vamos a continuar con más música. Vamos a escuchar. A esta banda que se llama Banda Fresa, con el tema Como el Viento. El teléfono.

con el WhatsApp 987-103-3679. 8:02. Muy buenas noches a todos los amigos que acaban de prender su radio. Están escuchando Sol Estéreo, la onda musical del Caribe.

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0: vamos a bailar.
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2: Son las 8 de la noche con 21. 8 de la noche con 21 minutos. Vamos a continuar con más música. Y vamos a mandar un saludo para los amigos que nos escuchan a Coña CTM. Ahí es lo para Miguel Celis, que anda muy contento en esta noche de sábado. Saludos para bien Flaco también, que anda escuchando la programación. Saludos al Flaco. A Miguel, ahí está, Miguel, tu saludo, nene. Para que no te enojes, nene. Este amigo no se enoja, No se enoja para nada. Nada lo pone de mal humor. Siempre está con la actitud al 100%. Saludos a Miguel Celis, ahí está. Con muchísimo gusto el saludo para la pandilla también. Y por supuesto al suplente de la pandilla. Al mero mero también, al Flaco. Saludos, amigo. Otro mensaje por acá dice: buenas noches, un saludo para mis hijas Ariana, Aitana y Janey. En especial a mi esposa Socorro, que andamos paseando en el malecón. Bueno, con muchísimo gusto el saludo. Ahí está, para Luis Felipe. Saludos, amigo. Gracias por estar escuchando Sol Estéreo. También para tus hijas, para Ariana, Aitana, Janey, y también para la señora Socorro. Ahí están escuchando Sol Estéreo en esta noche de sábado. Vamos con música, vamos con algo tropi romántico. Ay, ay, ay, vamos con el grupo Bronco. Se llama Tres Heridas. 8:21. 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
2: Seguimos con la buena música. Vamos con Paleto, la voz de la cumbia. El tema se llama No Quiero Envejecer.

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0: Muy bien, son las 8:48, 8:48. Seguimos con la buena música. Vamos a mandar un saludo para Patty de parte de Rubén. Saludos a Patty de parte de Rubén. Ahí está, vamos con más música. Vamos ahora con el grupo Brindis, con el tema La Chica del Este.
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Muy bien, seguimos con más música a través de Sol Estéreo en esta noche, más bien con saludos a través del WhatsApp. Saludos para todos los amigos que andan escuchando la programación en la Emiliano Zapata. Saludos para los amigos en la Emiliano Zapata, para el buen amigo Polo, que siempre está al pendiente de la radio. Saludos también para ese gran amigo, para Rubén, y también para Patti. Saludos, ahí está con muchísimo gusto el saludo. Muy bien, son las 8:57. Yo aprovecho el tiempo para despedirme, pero no se vaya. Quédese con nosotros, siga con la buena música hasta la 1 de la madrugada. Se queda en buenas manos con nuestro compañero Rodrigo hasta la 1. Y cerramos con Kleiber y la nueva imagen. El tema se llama No caigas en mis manos. Cuídense mucho, nos escuchamos mañana.

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3: Ok, amigos, ok, muy pero muy buenas noches. Mi nombre es Rodrigo Gómez y los estaré acompañando hasta la una de la mañana. Vamos a tener buenos artistas, buenos grupos musicales en esta noche. Vamos a pasarla increíble, muy bonito. No se va a arrepentir de estar escuchando Sol Estéreo, ok. Le recuerdo el número de WhatsApp, ¿no? 87-103-3679. Ahí para que nos mande un mensaje, para que nos diga algún saludo. Claro, sí, con muchísimo gusto vamos a mandar saludos, ¿verdad? En este sabadito 13 de junio de 2026. ¿Cómo está? ¿Cómo se encuentra? Yo me encuentro bastante bien. Vamos con más música y en un momento regresamos.
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Ok, estamos de regreso. Son exactamente ya las 9 de la noche con 21 minutos. Gracias por sus mensajes, gracias por sus saludos. Claro que sí, vamos a estar disfrutando en esa noche con grandes artistas, grandes grupos musicales. En esa hora estamos en música grupera, ok. Vamos a estar escuchando a Karim León, a Vicente Fernández, a Jenny Rivera, a Banda MS, a Cristian Nodal, entre otros artistas y entre otros grupos musicales más. Lo único que le pido es que se quede en esa noche para disfrutar de muy buena música hasta la 1 de la mañana, ¿ok? Así que gracias. A ver, aquí nos llegó un mensaje. A ver, aquí un gran saludo ahí para Miguel Celis, que nos está escuchando. Le mandamos un gran saludo a la pandilla de Miguel Celis, ahí para Anselmo, para Javier, para sí, para todos, ¿verdad?, que nos están acompañando. Se le agradece infinitamente. Qué bonito, qué bonita la noche, ¿verdad?, del sábado. Nos están escuchando, ¿verdad? Un gran saludo donde sea que se encuentre, si está en casita, en el trabajo, paseando, ¿verdad? Paseando, si está en el malecón. Mucha gente, la verdad, tiene qué bonito, tiene la costumbre de ir a cenar en familia, en el malecón, platicando, divirtiéndose, ¿verdad?, ahí con la familia o con los amigos. Le mandamos un gran saludo. Si nos está escuchando hasta el malecón, por favor, que me mande un mensaje, que nos mande algún mensaje, ¿verdad? Así que vamos a continuar con más música. Vamos con algo de Julión Álvarez, con el tema Terrenal, a través de

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1: Ok, eso es exactamente ya las 9 de la noche con 38 minutos. La estamos pasando increíble. Ya escuchamos a Pepe Aguilar, a Julión Álvarez. A ver, ¿qué otro? A Pedro Fernández. A ver, ¿a quién más? A Espinoza Paz, ¿verdad? Así que ahora le toca el momento a Bobby Pulido con el tema Desvelado. Una canción muy bonita, la verdad. Así que vamos a escuchar esa canción. En un momento regresamos. Les recuerdo el número de WhatsApp, 87-103-3679, ¿ok? Vamos con más música y en un momento regresamos.

Y estamos de regreso, son exactamente ya las 9 de la noche con 46 minutos. A ver, aquí nos llegó un mensaje. Nos dicen, nos comentan, saludos a mi compadre amado que sintonizamos. Hay una rola de los Tigres del Norte. Claro, sí, con muchísimo gusto. Estamos escuchando a la canción de los Tigres del Norte con el tema ¿Qué tal si eres tú? Una canción muy bonita, la verdad. Así que le mandamos un saludo ahí para... ahí a nuestro amigo y también ahí para su compadre amado ahí que nos están escuchando en esa noche muy bonita. Vamos a continuar con más y enseguida regresamos.

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Ok, estamos de regreso. Son exactamente ya las 9 de la noche con 54 minutos. Ya casi estamos por finalizar esta hora de música grupera, pero no se vaya, no se va a arrepentir de escuchar muy buena música en las siguientes 3 horas. ¿Por qué? Porque nosotros vamos hasta la 1 de la mañana. Así que por favor, le pido que se desvele con nosotros, ¿eh? Es sábado, es fin de semana, ¿eh? Por favor, le pido que se desvele hasta la 1 de la mañana. Vamos a continuar con más, vamos con algo de Banda MS, con el tema No Elegí

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1: Ok, amigos, ok, ya estamos de regreso. Son exactamente ya las 10 de la noche con 4 minutos, ok. Sean bienvenidos, sean bienvenidas a esa hora de muy buena música. Ya escuchamos a Enrique Iglesias. Ahora le toca el turno a Don Omar con el tema Salió el Sol. Y vamos a estar escuchando a buenos artistas, a buenos grupos musicales. Entre ellos está Rosalía, Dani Ocean, J Balvin, Karol G, Maluma y entre otros artistas. Y entre otros grupos musicales más. Vamos con más y enseguida regresamos.

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2: 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Y empezó el verano. ¡Fuego!

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6: Diez de la noche con 27 minutos. Continuamos.

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0: Hay el químico Tiny.
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1: Ok, ok, amigos, son exactamente ya las 10 de la noche con 42 minutos, ok. Si está cenando, buen provecho, provechito. Y qué mejor estar escuchando Sol Stereo en esa noche con la familia, disfrutando de los ricos alimentos, ok. Vamos a disfrutar más música, vamos con algo de J Balvin con el tema Mi Gente, a través de Sol Stereo.

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Ok, amigos, ok, ya son exactamente ya las 11 de la noche con 10 minutos. 11 de la noche con 10 minutos. Estamos aquí de regreso. Sean bienvenidos, sean bienvenidas a esa hora, a este género. La verdad es que bastante bueno para ponernos a bailar con el género. El género en que estamos escuchando en ese momento de salsa. Así que para ponerse a bailar en ese sabadito. En esa noche muy bonita, ya son exactamente ya las 11:11. Pida un deseo. Así que vamos con esa canción de Frankie Ruiz con el tema Tú con él a través de Sol Estéreo.

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1: Once de la noche con 24 minutos. Continuamos.

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1: Y estamos de regreso, son exactamente ya las 11 de la noche con 48 minutos. ¿Cómo se está pasando? Yo la verdad, me lo estoy pasando increíble. Aquí estoy bailando, divirtiéndome, la verdad, en esta noche del sábado. Vamos a continuar con más música. Les recuerdo que a partir de las 12 de la noche vamos a tener complacencias. Así que en ese momento me pueden mandar un mensaje y con muchísimo gusto pongo sus canciones favoritas. Vamos con más y enseguida regresamos.

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2: Ok, ok, ya estamos de regreso. Son exactamente ya las 12 de la noche con un minuto. Estamos aquí de regreso. ¿Qué tal? ¿Cómo está? ¿Cómo se está pasando? Yo me lo estoy pasando increíble. Sean bienvenidos, sean bienvenidas a las complacencias que de una hora hasta la una de la mañana estaremos aquí con ustedes. Así que ya saben, me puede pedir su canción favorita al número de WhatsApp 87-103-3679. Ok, y en ese momento nos andan escuchando ahí a toda la familia. Ahí le mandamos un saludo ahí para Anita, que la quiero muchísimo. Le mandamos un gran saludo ahí para Anita y también ahí para los primos que andan acompañando en esa noche, que andan paseando, ahí nos comentan, ahí para Elena, ahí para Ángel, para Michelle, para Daniela y Nayeli también ahí para Ailani. La verdad es que es una niña, una bebé muy bonita, la verdad, muy curiosa, y ahí siempre nos hace reír cada vez que la vemos, ¿verdad? Así que le mandamos un gran saludo ahí para Ailani, ahí para Anita, para Elena, para Ángel, para Michelle, Daniela y Nayeli, ahí que nos andan escuchando en esa noche. Ahí nos dicen, creo que andan paseando ahí en el malecón. Sí, ahí en el malecón, ahí andan disfrutando de muy buena música aquí en Sol Estéreo. A ver cuándo salimos, a platicar, hasta cuando salimos a divertirnos, a tomar dos como la gente, ¿verdad? Así que vamos con más música, vámonos con algo de la, bueno, algo de Christian Nodal y Darius, con ese nuevo tema que hace poquito se estrenó. Ese lleva por nombre Ey Mezcal, una canción, wow, bastante bonita. Vamos con más y enseguida regresamos.

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1: Más de las cumbias originales, sus compas de Fuerza Régida y Grupo Frontera. ¡Vuélvale a marcar, compa Carlos!

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3: Ok, son exactamente ya las 12 de la noche con 12 minutos. Vamos con esa canción de Bad Bunny con el tema Tarot. A través

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Ok, son exactamente ya las 12, 12 de la noche con 35 minutos y acabamos de escuchar la canción de Edwin Luna y la Tracalosa de Monterrey con el tema San Lunes, una canción, wow, la verdad es que sí, dan ganas de cantar, de hacer de todo, ¿no? Cantar a todo pulmón, esas canciones, ¿verdad? Canciones muy buenas, que nos traen en esa noche de las complacencias, ¿ok? Ahora le toca el turno a Banda Los Sebastianes con el tema En Eso No Quedamos.

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1: Ok, amigos, ok, llegó la hora de vernos. Muchísimas gracias que me escuchó en esas 4 horas de muy buena música. Se le agradece infinitamente. La verdad, yo me la pasé increíble con esas canciones. Canté, bailé, hice de todo, ¿verdad? Hice de todo. Muchísimas gracias, ¿verdad? Por sus mensajes, porque de verdad, sin ustedes, esta hora de complacencias no serviría, la verdad. No fuera un éxito, pero gracias a ustedes, la verdad, en que escogieron esas canciones a su gusto. La verdad es que de La Tracalosa, la de Banda MS, todas, ¿verdad? Todas las canciones fueron muy buenas, así que muchísimas gracias. Descanse, dulces sueños, porque les espero un grandioso día en este domingo 14 de junio de 2026. Muchísimas gracias, que la pase bonito, pues, y la próxima semana nos estaremos escuchando el sábado de 5 a 9 de la mañana y también en la noche de 9 de la noche hasta la 1 de la mañana, y domingo de 5 a 9 de la mañana. Así que vamos a tener turnos, sí, muy pesaditos. Nos vamos a desvelar, pero la verdad es que a mí no me importa. La verdad, mientras estoy aquí, me encanta estar aquí con ustedes, interactuando, poniendo muy buena música, ¿ok? Así que me despido con algo de la arrolladora Banda Limón, con el tema El Final de Nuestra Historia. Vamos a escucharlo y me despido. Muchísimas gracias.

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2: Buenas noches, señor.